muchas canciones de aquellas buenas, como por ejemplo Opio, La Chispa Adecuada y muchos, pero muchos más. Avalancha hoy nos presenta a Lady Blue en el telón imaginario de La Bonita. Hablamos de Enrique Bunbury, qué buen éxito el que me habían solicitado en esta tarde. Gracias chicos por conectarse con nosotros e ingresar hasta nuestra cabina bonita a través del 0963 98 84 35.

0: para Salomé. ¿Cómo estamos, querida amiga? Abrazos fuertes para la gente que nos escucha en La Tacunga. Oye, un día de estos vamos a viajar a La Tacunga, ¿eh?, a probar esas chuchucaras que son riquísimas. Así que el abrazo fuerte para todos y cada uno de ellos que forman parte de nuestra estación en este jueves.
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0: Oye, déjame comentarte que el Cuarteto de Nos llega a Ecuador con el mejor show de su historia y un público completamente renovado. En una entrevista que realizaron por un medio de comunicación de la capital, el vocalista de Cuarteto de Nos, Roberto Muzzo, habla del mejor show de su historia. La banda uruguaya se presentará este jueves 7 de mayo en Guayaquil y el sábado 9 ahí en Quito en su gira Tour Puertas. Cuarteto de Nos. Han pasado casi 2 décadas desde que el Cuarteto de Nos aterrizó por primera vez en Ecuador para tocar en el recordado bar El Aguijón de Quito. Hoy la realidad es abismalmente distinta. La banda uruguaya, consagrada como uno de los pilares del rock alternativo en español, vuelve a los escenarios ecuatorianos. Y es que el 7 de mayo estará en Guayaquil, el 9 de mayo en Quito. Hoy precisamente se estará presentando en Guayaquil con una banda legendaria y un público completamente renovado. En una entrevista en la capital de la República del Ecuador, su vocalista Roberto Muzzo y principal compositor del cuarteto habla del momento que atraviesa la banda, su obsesivo método de composición y también de su pasión futbolera a pocos días de que empiece el Mundial 2026. Si hay algo que caracteriza a esta gira es la revolución demográfica en su audiencia. Muzzo reconoce que la banda está viviendo un momento sin precedentes, impulsado tras la pandemia. Toda la gente empezó a darse cuenta que tienen que vivir la vida, que tienen que darse la oportunidad de volver nuevamente a renacer luego de una pandemia que bueno, creo que empezó a pasar factura a todas las personas. Hoy por hoy, en cualquier show que hacemos, dijo su vocalista, el 75% u 80% son chicos menores de 20 años, preadolescentes y adolescentes. Fue lo que dijo el vocalista del Cuarteto de Nos. Últimas canciones, últimos ritmos, últimos minutos de programación en este jueves a través de 89.3 FM en radio y el www.labonitaradio.com. 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

Robalino, Carmen Targelia Barahona Hornas, 45 años de fallecida, y Alfredo Orozco, 47 años de fallecido, ofrece sus hijos. También pedimos por el eterno descanso de Amable Espinosa. Alison Almeida, ofrece la familia Espinosa Andrade.